0: tener fútbol que lamentablemente nuestra selección no clasificó.
1: Bueno, nosotros como programa estamos viendo la posibilidad de enviar unos enviados especiales para allá, no sé si don Marcial está en condiciones o
2: no, Rodrigo de viajar. Rodrigo
1: es el... Él está en condiciones de viajar.
2: Sí, porque tenemos la habilidad. Comenta y relata.
1: Bueno, yo podría también acompañarlo. Tendríamos que ver los pasajes y
0: esas
1: internacionales para tener un cupo.
0: No estoy muy bien en el inglés. Ya, y los, bueno, el otro cosito también este fin de semana, Fórmula 1 para los amantes del deporte tuerca, el Gran Premio de Mónaco, clásico circuito ahí el principal.
2: Hermoso circuito frente al mar.
0: Así que Kimi Antonelli dando la talla, el italiano, por Mercedes-Benz puntero.
2: Bueno, y hemos llegado al término de nuestro programa. Gracias por vuestra sintonía. Y si Dios así lo quiere, nos reencontramos el próximo...
0: Mañana.
2: Ah, perdón, mañana desde el softball y el domingo desde el regional.
0: Así es.
2: Usted me da las 2 horas.
0: Mañana, desde las 18:45 horas, softball versus Unión Árabe va a estar presente Norte Deportivo. Y desde las 15 horas el día domingo, en directo desde el estadio Carlos Bascuñán, Deportes Santo Fagasta recibe a Magallanes por la 15ª fecha del campeonato de la Primera B del fútbol profesional chileno.
2: Y no olvidarse, el próximo lunes nuevamente nos encontramos en los estudios. Muchas gracias y buenas noches, don Carlos.
1: Buenas noches.

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4: Las 8 y 6 minutos.
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por todo nuestro país. Así que a toda la gente que está conectada, le mandamos un abrazo muy grande y esperamos que se encuentren bien y que tengan un fin de semana maravilloso. El día de hoy tenemos efemérides, estrenos y mucho más, así que puedes comentar en nuestras redes sociales, arroba Pabellón Patrio, Instagram y Facebook. Ok, día viernes 5 de junio, edición 3211. Yo soy Michael Segovia y vamos a comenzar escuchando a Funk Machine. Esta canción se llama No Hay Excusas. Y con Funk Machine partimos, comenzamos el fin de semana. Sean todos bienvenidos.

Un día como hoy, en 2011, We Are The Grand presenta el video Save Me. A fines del 2009, la banda se trasladó a Liverpool, Inglaterra por tiempo indefinido con la intención de proyectar su carrera en el país europeo. Durante su estadía, la banda lanzó su segundo EP, Chasing Lights, donde aparecía esta canción. Un día como hoy, en 2011, We Are The Grand presenta el video Save Me.

Un día como hoy, en 2017, Lucybell publica el video Por Amor, tercer sencillo del disco Magnético. El clip fue dirigido por Jorge Fernández y está protagonizado por Blanca Lavín en su segunda colaboración con la banda, ya que en 2002 había protagonizado el video Ver el Fin. Un día como hoy, en 2017, Lucybell publica el video Por Amor.

Un día como hoy, en 2025, Ismael Odó publica el sencillo Todo es un problema, en colaboración con Tata Barahona, uno de los nombres más reconocidos de la escena nacional, aunque ambos habían coincidido antes en proyectos colectivos. Esta colaboración surgió a inicios del 2025, cuando el músico le envió el tema al colega, quien respondió con entusiasmo. Un día como hoy, en 2025, Ismael Odó publica el sencillo Todo es un problema.

Después de abandonar, Ten Fuerte el Corazón es el sencillo principal del nuevo disco de Planeta No. Hablamos del álbum Un Abrazo. Fue escrita en Chile en años de pandemia y procesos de relaciones interrumpidas, completada en México, llegando a nuevos grupos de amigos con historias completamente análogas. Representa precisamente los consejos y la compañía que el autor hubiese querido recibir. Con la música bailable de la fiesta y celebración que simboliza el concepto del disco, la celebración con amigos como un escape. Vamos a escuchar del último disco de Planeta No esta canción que se llama Después de Abandonar, Ten Fuerte el Corazón.

Burned Match irrumpe nuevamente en la escena nacional con el estreno de su nuevo sencillo, Tu Versión de la Realidad, tercer anticipo de su segundo álbum de estudio, cuyo lanzamiento está previsto para este año. La canción consolida la identidad musical del dúo, apostando por un sonido directo y contundente que recoge influencias del rock alternativo, con guiños claros a Queen of the Stone Age y Soundgarden, mientras incorpora matices inesperados cercanos al jazz fusión. Te dejamos entonces lo nuevo de Burned Match. Esta canción se llama Tu Versión de la Realidad.

La Pose Latina, una de las bandas pioneras del hip hop en Chile, vuelve con nueva música. El grupo integrado por Jimmy Fernández, Víctor Flores, Solo Di Medina y MC Chico Claudio presentó oficialmente el nuevo sencillo titulado Sandunguera. La canción suma un nuevo capítulo a la trayectoria de la agrupación reconocida por éxitos como Chica Eléctrica y Sex Maniac, temas que marcaron el desarrollo del hip hop nacional y que siguen presentes en sus conciertos en vivo. Vamos a escuchar Sandunguera, lo nuevo de La Pose

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2: Las 8 y 33 minutos.
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3: ¡Hey! ¿Qué tal? ¿Cómo están, damas y caballeros? Sean bienvenidos, estamos comenzando el Pabellón Patrio para hoy día viernes 5 de junio. El primer fin de semana de este sexto mes del año comienza y nosotros aquí para poder acompañarles en más de 20 radios por todo nuestro país. Así que a toda la gente que está conectada le mandamos un abrazo muy grande y esperamos que se encuentren bien y que tengan un fin de semana maravilloso. El día de hoy tenemos efemérides, estrenos y mucho más, así que puedes comentar en nuestras redes sociales arroba Pabellón Patrio en Instagram y Facebook. Ok, día viernes 5 de junio, edición 3211. Yo soy Michael Segovia y vamos a comenzar escuchando a Funk Machine. Esta canción se llama No Hay Excusas y con Funk Machine partimos, comenzamos el fin de semana. Sean todos bienvenidos.

Un día como hoy, en 2011, We Are The Grand presenta el video Save Me. A fines del 2009, la banda se trasladó a Liverpool, Inglaterra por tiempo indefinido con la intención de proyectar su carrera en el país europeo. Durante su estadía, la banda lanzó su segundo EP, Chasing Likes, donde aparecía esta canción. Un día como hoy, en 2011, We Are The Grand presenta el video Save Me.

Un día como hoy, en 2017, Lucy Bell publica el video Por Amor, tercer sencillo del disco Magnético. El clip fue dirigido por Jorge Fernández y está protagonizado por Blanca Lavín en su segunda colaboración con la banda, ya que en 2002 había protagonizado el video Ver el Fin. Un día como hoy, en 2017, Lucy Bell publica el video Por Amor.

Un día como hoy, en 2025, Ismael Odó publica el sencillo Todo es un problema, en colaboración con Tata Barahona, uno de los nombres más reconocidos de la escena nacional, aunque ambos habían coincidido antes en proyectos colectivos. Esta colaboración surgió a inicios del 2025, cuando el músico le envió el tema al colega, quien respondió con entusiasmo. Un día como hoy, en 2025, Ismael Odó publica el sencillo Todo es un problema.

Después de abandonar, Ten Fuerte el Corazón es el sencillo principal del nuevo disco de Planeta No. Hablamos del álbum Un Abrazo. Fue escrita en Chile en años de pandemia y procesos de relaciones interrumpidas, completada en México, llegando a nuevos grupos de amigos con historias completamente análogas. Representa precisamente los consejos y la compañía que el autor hubiese querido recibir. Con la música bailable, de la fiesta y celebración que simboliza el concepto del disco, la celebración con amigos como un escape. Vamos a escuchar del último disco de Planeta No esta canción que se llama Después de Abandonar, Ten Fuerte el Corazón.

Burner Match irrumpe nuevamente en la escena nacional con el estreno de su nuevo sencillo, Tu Versión de la Realidad, tercer anticipo de su segundo álbum de estudio, cuyo lanzamiento está previsto para este año. La canción consolida la identidad musical del dúo, apostando por un sonido directo y contundente que recoge influencias del rock alternativo, con guiños claros a Queen of the Stone Age y Soundgarden, mientras incorpora matices inesperados cercanos al jazz fusión. Te dejamos entonces lo nuevo de Burner Match. Esta canción se llama Tu Versión de la Realidad.

La Pose Latina, una de las bandas pioneras del hip hop en Chile, vuelve con nueva música. El grupo integrado por Jimmy Fernández, Víctor Flores, Solo Di Medina y MC Chico Claudio presentó oficialmente el nuevo sencillo titulado Sandunguera. La canción suma un nuevo capítulo a la trayectoria de la agrupación reconocida por éxitos como Chica Eléctrica y Sex Maniac, temas que marcaron el desarrollo del hip hop nacional y que siguen presentes en sus conciertos en vivo. Vamos a escuchar Sandunguera, lo nuevo de La Pose Latina.

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1: 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Las 8:58.
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1: Las 9 y 30 minutos.
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0: 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Las 9:58.
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0: 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Las 10:36.
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0: 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Las 10:55.
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1: Las 11 y 34 minutos.
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2: Las 11 y 58 minutos.
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2: Las 12 y 3 minutos.
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1: La 1:02.
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1: Las 2 y 2 minutos.
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1: Las 3 y un minuto.
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1: Las 4 y 2 minutos.
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1: Las 5 y 2 minutos.
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Y bueno, nos vamos al palo, ¿no? Fue una noche tremenda esta, loco. Mucho calor, mucho fuego acá adentro. Y nos vamos a ir con más fuego todavía. Se viene, y si hay garantías también, los chiquitos.

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1: 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Las 6 y 3 minutos. 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
2: Las 7 y 2 minutos.
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0: Las 7 y 29 minutos.
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0: Hola, ¿qué tal? Muy bienvenidos o bienvenidas a una nueva edición de Patria Nueva, el sonido de Chile, que ya comienza a través de 21 radios FM desde Arica, Parinacota hasta Magallanes. Soy Cristian Quesada y te voy a estar acompañando durante 2 horas en este recorrido donde vamos conociendo parte del nuevo sonido de la música chilena. Oye, importante porque tenemos 12 conversaciones en esta edición, que es la 1346. Hoy día grandes invitados y tenemos a Matías Correa, tremendo artista nacional que va a conversar con nosotros. Acaba de lanzar un single que lo escuchaste en la última edición de nuestro programa llamado Una Tarde en el Cementerio. Y además, que la Stambuk, que ya es conocida acá de nuestro programa, llevamos muchos años ahí programando su música, y que nos trae también un adelanto de su próximo trabajo llamado Hoy, con una apuesta bastante renovada. Algunos nombres que vienen en este capítulo vienen por ahí. Bueno, siempre hay canciones nuevas, así porque tenemos algunos clásicos para arrancar. Después vamos a ir con parte de lo nuevo, las entrevistas y por supuesto que también varios estrenos que están por ahí. Son esta semana 12 canciones nuevas que vas a escuchar acá en nuestro programa. Por ejemplo, viene lo nuevo de Dulce y Agraz, también tenemos a Macedonia, también aparece lo nuevo del Otro Patio, también aparece DJ Beatman con Sistar, también está junto a C-Funk, también aparece lo nuevo de Gaspar Gaspar, Movimiento Original, Danny Ride, también está Valeria Fernández, tremenda artista. También está por ahí Young Sister y Chistem C. Oye, tremendo a lo que se viene acá en nuestro programa. Así que vamos a comenzar de inmediato. Te conectas en 21 Radios FM desde Arica, Parinacota hasta Magallanes. Y arrancamos con algunas más conocidas. Nos vamos a quedar con Difuntos Correa. Viajamos al pasado. Esto se llama Black Dancing. Bienvenidos, bienvenidas a Patria Nueva y el sonido de Chile.
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Y avancemos en nuestra conexión. Muchísimas gracias por estar ahí junto a nosotros. Y cada semana nos preguntan dónde pueden enviar su material, si tienes un proyecto musical, si tú conoces a alguien que hace música, si quieres recomendarnos algo. Estamos en Instagram como Patria Nueva Chile, www.quesehace.cl, que la tenemos ahí un poco intermitente durante los últimos 2 meses, pero ya estamos ahí a puertas de retomar, www.quesehace.cl. Además, recuerda que nos puedes escribir en nuestro correo programapatrianueva@gmail.com y ahí nos vas a mandar tu comunicado de prensa, pero principalmente tu canción adjunta en MP3 o WAV. Importante eso, porque así la podemos pasar en radio a través de nuestro programa. Oye, vamos a seguir.

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2: Las 8 y 28 minutos.
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4: Y avanzamos acá en Patria Nueva, el sonido de Chile. Muchísimas gracias por estar ahí junto a nosotros. Y vamos a la primera conversa de esta edición. Va a estar bien interesante porque queremos conocer el trabajo de Matías Correa. Oye, muy interesante la entrevista. En esta primera parte de conversación nos vamos a conectar con él. Y queremos saber justamente de dónde nace y cómo la idea de la canción Una Tarde en el Cementerio. Y además le vamos a preguntar qué estilo musical define esta canción. Así que escuchamos. Estamos en esta primera parte de la conversación con Matías Correa. Estás en Patria Nueva.
5: Hola. Bueno, la canción del cementerio nace de una experiencia que tuve personal, que fue trabajar vendiendo sepulturas en un cementerio. Eso fue hace como 10 años, un poco más, 2012 tal vez. Trabajaba en eso y claro, tenía que estar tratando con los deudos, tratando con el dolor, principalmente los deudos y la familia. Entonces, para poder tomar distancia de eso, yo hacía canciones y jugaba con eso para distraerme, ¿cierto? Como para tomar, para protegerme un poquito de lo que estaba pasando a mi alrededor. Y así nació la canción del cementerio. La canción se puede definir básicamente como un blues. Es un blues con que podría también tener elementos de swing. Voy transformando, pero yo la veo principalmente como un blues, y esta vez la hice solas con la guitarra, pero con la banda también suena muy power y tiene harto elementos que son bien blueseros.
4: Y avanzamos acá en Patria Nueva, el sonido de Chile. Muchísimas gracias por estar ahí junto a nosotros. Queremos saber un poquito más de Matías Correa, un poco más de esta nueva canción. Queremos saber un poco acerca del proceso creativo y además que ya se viene un show en vivo para lanzar justamente este single llamado Una Tarde en el Cementerio. Queremos saber los detalles. Lo escuchamos acá en Patria Nueva. Sigues descubriendo el sonido de Chile.
5: Claro, como contar, la primera pregunta es: yo trabajé en un cementerio, entonces yo estaba rodeado de ese ambiente y eché a volar la imaginación. Entonces, inicialmente se me ocurrió la estrofa, la letra de estos muertos que conversan, que toman el sol, que hacen como una vida más social, por decirlo así. Y después ya me vino una parte B que era como un desarrollo de la melodía, que era un poco una explosión de lo anterior, y la letra también me fue llegando de esa misma manera, como en fondo qué pasaba con estos muertos que estaban por el cementerio y que lo estaban pasando bien. Y también tenía que ver con mis propios muertos, tenía que ver con mi familia, que han ido partiendo varios de los integrantes. Entonces me imaginaba qué pasaba con ellos y desearles lo mejor también a ellos. Claro, vamos el 6 de junio a hacer un show que va a ser en Espacio Incluir, en Ñuñoa. Y nos va a pasar muy bien porque va a ser una fiesta de disfraces. La idea es invitar a que todos lleguen disfrazados, así como una suerte como de Halloween en junio. Entonces, a las 7 de la tarde vamos a abrir la puerta y vamos a tener una persona que va a hacer maquillaje, make-up, para que todos estemos así súper caracterizados y lo pasemos muy bien. Y claro, vamos a tocar la canción del cementerio con la banda, vamos a bailar, porque tenemos hartas canciones que son muy entretenidas, así que va a ser una gran fiesta de disfraces. no, va a ser muy bien.
4: Bueno, seguimos acá en Patria Nueva, el sonido de Chile. Estamos conversando con Matías Correa, gran artista. En un instante ya vas a escuchar este nuevo single que es Una Tarde en el Cementerio. ¿De qué trata el disco nuevo que vas a lanzar en este 2026? Es algo importante que queremos saber. Seguimos conociendo un poco más del nuevo trabajo de Matías Correa.
5: Parte de un disco en vivo que grabamos en septiembre del 2025, que fue un concierto que hicimos en memoria de mi hermano, que falleció hace 3 años ya, y en memoria de él hicimos este concierto y fuimos tocando el repertorio que teníamos con muchos invitados. Entonces suena muy, muy bien, muy fuerte, muy entretenido, tiene muchos colores, las canciones están versionadas con mucha fuerza, con mucho entusiasmo. El público presente estaba muy emocionado, fue muy emotivo ese concierto, así que viene con toda esa energía muy potente ese disco en vivo.

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1: Bueno, y ahí pasaba Matías Correa acá en Patria Nueva, el sonido de Chile. Muchísimas gracias por haber estado ahí junto a nosotros conversando. Y en un ratito ya llega aquel Stambus, que también en este modo de conversación, también lo nuevo de Dulce y Agras, Danny Wright junto a Carla Grunewald, también aparece Movimiento Original junto a Charles Sanz, también está Gaspar con Flores Alegría, también aparece lo nuevo de ChistMC con Jonas Sánchez y Acrua, así que ahí está Jonas Sánchez, porque siempre lo digo con S, ¿no? O sea, con S, ando clarito, con Z en nuestro programa. Oye, no, pues no lleva la Z. ¿Qué te iba a comentar yo? Justamente en un rato más vamos a retomar ahí la conversación con Kela Stambuk, y ahora vamos a escuchar otra canción nueva, es la primera de hoy día, y en un ratito más, y ahí nos largamos con el resto de los estrenos. Zapla llega con esto que se llama Se Va, lo hace junto a Cyberbox Man. Sigues acá en Patria Nueva, vamos descubriendo el nuevo sonido de la música chilena.
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2: 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Las 9:02.
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5: Y avanzamos acá en Patria Nueva, el sonido de Chile. Muchísimas gracias por mantenerte ahí junto a nosotros. Y segunda conversación en el programa. Hoy agradecido a la gestión ahí de Rocío Rencoret, tremenda productora también de nuestro país, que siempre conecta con nosotros de alguna otra manera, de la agencia Dual. Y ahí estamos, ¿eh? Vamos a escuchar esta primera parte de conversación con Kela Stambuk, porque queremos saber justamente de qué se trata esta canción nueva que se llama Hoy, que redefine también en parte el sonido que veníamos conociendo en temporadas anteriores de Kela Stambuk. Dos preguntas en una, sí, por supuesto, ¿de dónde y cómo nace esta canción llamada Hoy y qué estilo musical la define? Arrancamos esta conversación con Kela Stambuk en Patria Nueva.
6: La canción Hoy, sí, a veces puede ser como un poquito difícil de expresar realmente en todo lo que estaba pensando en ese momento, pero yo creo que sobre todo nació desde la reflexión de lo que uno calla, de lo que uno lleva como adentro, que es muy personal, que es muy intrínseco, pero como que no expresa hacia el exterior por timidez, por miedo, y también para mantenernos dentro de un molde correcto en el fondo. Entonces, por eso como que se produce esa analogía entre la especie de lo que es humano con lo que es automático, ¿no? Lo que nos enseñaron que encaja en un formato, lo que es funcional, lo que es predecible, incluso lo que podría ser más adelante. Si lo estamos pensando bien, esas mismas formas van a ser reemplazadas por estructuras mecánicas, tecnológicas, en el tiempo. Y finalmente, ¿qué es lo que va a quedar? Va a ser lo humano, va a ser lo emocional, va a ser la creatividad, va a ser lo vulnerable, la verdad propia de cada uno, lo que va a quedar en el futuro, después de que quizás las máquinas puedan reemplazarnos en muchos labores, formas de actuar, tan como encajando en un molde. Así que, bueno, eso sobre todo hacia dónde se dirige Hoy, cómo nos expresamos y cómo encontramos la verdadera esencia en un desarrollo de contemporáneo, que es un poco caótico y a la vez también es un cambio de paradigma y de la forma en que vemos la humanidad. El estilo de Hoy se mueve entre el pop electrónico, el pop punk, el indie pop y bueno, tiene matices rockeros también que le dan mucha fuerza y carácter. Mi voz tiene ciertas influencias soul también, pero en realidad es un formato pop indie electrónico, lo podría consolidar.
5: Y avanzamos acá en Patria Nueva, el sonido de Chile. Muchísimas gracias por estar ahí junto a nosotros. Y vamos a escuchar también en esta conversa parte de lo que ha sido este proceso creativo para el single Hoy. Y sabes que en el sonido se nota muchísimo a eso electrónico que siempre tiene este tremendo. Para mí es un capo, es un genio de la música chilena, Mariano Pavés, tremendo productor. Y le vamos a preguntar eso, de cómo ha sido el proceso creativo y además cómo ha sido trabajar con ese tremendo productor Mariano Pavés. Seguimos conociendo un poquito más de lo nuevo de Kela Stambuk.
6: Respecto al proceso creativo, esta melodía llevaba hace años en mi mente. Entonces, cuando yo la retomé, trabajé desde la emoción e inspiración del momento, la letra, para poder reconstruirla. Retomé la guitarra y la reconstruí con esa base armónica. Y una vez que tenía la armonía y las melodías claras, se la envía a Mariano, que es mi productor, y él captó la esencia y el concepto de lo que necesitábamos en el disco, y a partir de eso se abrió un universo sonoro que terminó dando forma al resultado final. Fuimos incorporando más letras y finalmente en el proceso de grabación, ahí fue cuando integramos esa frase de Carne Revolución, por donde se iba ya dirigiendo la letra, que a Mariano también le gustó mucho, y entonces fue como reforzar esa idea en algo que fuera mucho más colectivo y que en el fondo sí lo que está pasando. Yo creo que nos estamos dirigiendo, así como te contaba, en qué es lo que me inspiró a realizar hoy, es como el futuro, lo que viene a futuro y también cómo nosotros nos vamos a situar en ese contexto. Mariano es una persona muy apasionada por lo que hace y extremadamente profesional. En esta etapa me aportó mucho orden, impulso, mucha experiencia en mi desarrollo musical y sin duda su llegada coincide en un momento de reinicio de mi música, lo que fue súper clave en este proceso.
5: Bueno, vamos a seguir acá en Patria Nueva, el sonido de Chile, tremenda conexión que hacemos acá en nuestro programa. Última parte de conversación, queremos conocer acerca de este nuevo single. Hoy ya hemos conversado gran parte de lo que se trata, pero también queremos saber qué pasa con la música en vivo. Queremos escuchar ahí también qué nos cuenta Kela Stambuk a esta hora acerca de lo que se viene con un show en vivo para lanzar este single hoy. Seguimos acá en Patria Nueva.
6: Sí, anunció un show en vivo, voy a lanzar hoy. Bueno, Órbita es un evento que nace desde la intención de impulsar la creación local y generar sentido de pertenencia en la comuna de San Bernardo. Yo te diría que más que un show es una nueva forma de operar dentro de la escena, una mirada mucho más colaborativa, consciente y con un fuerte sentido de comunidad. Entonces, yo ya venía con esta inspiración y este mensaje un poco como que viene del corazón, que te dice lo local es el futuro, hay que hacer cosas. Entonces me parece que la idea de abrir espacios donde los proyectos y los artistas locales puedan apoyarse mutuamente, compartiendo visiones, creciendo de manera conjunta en lugar de competir, es una energía mucho más interesante en lo colectivo hoy, en este momento. Así uno construye redes reales que permiten que la música y la cultura se desarrollen desde la base, la identidad y la cooperación. Entonces, para mí es muy bonito lo que está sucediendo. Siento que ha sido muy orgánico. Está despertando en muchas almas y personas ganas de reales de participar y colaborar en lo que se está construyendo ahora, en este momento.

0: estamos avanzando acá en Patria Nueva, el sonido de Chile. Muchísimas gracias por estar ahí junto a nosotros. Y vamos avanzando con los éxitos, lo nuevo, canciones que a lo mejor van a ir quedando también en el colectivo nacional. Hemos tenido muchos estrenos este año y vamos a hacer un primer balance, yo creo, cerrando este mes que ya no queda nada. Así que ahí estamos y entrando también en la época más invernal. Vamos a seguir y lo hacemos ahora con tres estrenos en línea. Macedonia llega con esto que se llama Muerte. Después nos quedamos con El Otro Patio, se llama El Tiempo Se Acaba, su nueva canción. Y después cerramos esta pasada con Dulce y Agraz y esto que se llama Me Dejó Ir.
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Y avanzamos acá en Patria Nueva, vamos el camino al último bloque de programa y nos vamos a quedar ahora con lo nuevo de DJ Beatman, C-Star, también está C-Funk para esta Lady. Vamos avanzando acá en Patria Nueva, capítulo 1346.

0: las 9:32.
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0: Son los estrenos a esta hora, sigues acá en Patria Nueva, último bloque de programa. Vamos avanzando en este capítulo donde has podido escuchar dos tremendas conversas con Matías Correa y además con Kel Stambuk, tremendos artistas nacionales. Estrenos, ya hemos escuchado lo nuevo de Zapla, también aparecía por ahí lo nuevo de Macedonia, El Otro Patio, Dulce y Agraz y DJ Beatman. Ahora nos vamos a quedar con lo nuevo de Gaspar Gaspar junto a Flores Alegría. Quizás no voy tan rápido, acaban de lanzar un videoclip, lo mismo pasa con el nuevo single de Movimiento Original junto a Charles Sands, esto que se llama Piedras y Flores, y cerramos esta pasada con Danny Ride y todo el electropop junto a Carla Grunewald, y esto que se llama No Debió Terminar Mal.
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0: Bueno, señores, y nos comenzamos a despedir de este capítulo 1346 de Patria Nueva, el sonido de Chile. Súper agradecido de que hayas estado ahí junto a nosotros en conexión. Hoy nos vamos, sonido pop para cerrar. Bueno, pop y también rozando ahí parte del sonido urbano, un poquito más R&B, de verdad está llevando a Chile a otro nivel. Vamos a quedarnos primero con el pop de Valeria Fernández. Prestenle atención, está muy buena esta canción, se llama ¿Por qué no yo? Después nos quedamos con Young Sister, esto se llama Crush, y cerramos esta pasada, o Crush, ¿eh? Como que ahora le dicen así popularmente, Crush o Crush, los jóvenes. Oye, sí, no puedo decir eso, pues. Oye, vamos a decir después System C con Jonas Sánchez y Acru llegan con Blindado, tremendo rap nacional para ir cerrando una de las canciones virales de la última semana, tendencia en algunas plataformas, en Spotify y también en YouTube a nivel nacional, así que está muy bueno y lo vas a escuchar obvio acá en Patria Nueva, el sonido de Chile. Muchísimas gracias por haber estado ahí junto a nosotros. Recuerda nuestros puntos de conexión. Si tienes un proyecto musical, Patria Nueva Chile en Instagram, programa patrianueva@gmail.com, nuestro correo electrónico. Nos mandas tu MP3, tu WAV para que puedas ser parte de la programación. Y si quieres ser incluido en www.quesehace.cl, que es nuestra web, ahí mándanos tu comunicado también. Es importante estar con toda la conexión. Un abrazo para todos y todas. Buena semana. Gracias por habernos escuchado siempre. Ahí nos gusta la radio tradicional, nos gusta la radio en regiones, nos gusta la radio FM, 21 emisoras en conexión, que ahora ya nos comienzan a decir adiós después de estas tres canciones que vas a escuchar a continuación. Que estén bien, un abrazo, buena semana, adiós.
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2: 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Las 9 y 58 minutos.
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0: Las 10 y 28 minutos.
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3: Las 11 y 3 minutos. 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
3: Las 11 y 29 minutos.
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2: 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Las 11 y 58 minutos. 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

0: Las 12 y 36 minutos.
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3: 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La una.
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0: 1:32.
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5: 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Las 2 y un minuto. 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

0: las 2 y 30 minutos.
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0: Las 2:58.
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0: Las 3 y 32 minutos.
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4: 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Las 3 y 57 minutos. 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

0: las 4:33.
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1: 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Las 4:58.
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0: 5:30.
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2: 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Las 6. 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

0: Las 6 y 28 minutos.
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0: Las 6 y 48 minutos.
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0: Buenas tardes, estamos ya acá en el Estadio Sokol. Está jugando Club Sokol con Club Unión Árabe de Valparaíso. Recién comenzó el partido, va ganando Sokol por 2-0. La pelota la tiene Sokol por intermedio de Silva. Silva para... la maneja el equipo socolino para el Pato Piñero. Piñero se la roban. La va atacando el equipo de Unión Árabe. Está rotando cerca de la media luna, sector de zona de triple. El pivot se la pasan nuevamente para atrás. Buscan el tiro y queda corto. El rebote lo tiene Jonathan Rojo. Rojo para López. Arma la jugada López. Pasó a la mitad de cancha. Están viendo qué jugada es. Está mandando a Muñoz para el otro lado. López sigue con el balón. Se la pasa a Muñoz por el sector izquierdo del ataque de Unión Árabe. La tiene ahora Piñero. Piñero lanza y encesta. Encesta para Sokol. Sokol 4, Unión Árabe 0. Estamos acá junto a la compañía de Marcial Segovia, transmitiendo desde el Estadio Sokol. ¿Qué tal, Marcial? ¿Cómo estás?
1: ¿Qué tal? Muy buenas tardes a todos los oyentes de FM7 y una vez más de Norte Deportivo con ustedes. Cuando convierte el elenco de Árabe, 4-2.
0: 4-3, Marcial, porque fue triple, primer triple. Después vamos a ir con la formación de ambos elencos. Sokol va atacando por Piñero. El pivot argentino recibe falta. Así lo marca uno de los jueces. Y ahí saque lateral que favorece a Sokol, que lo va a hacer el Pato Silva. Marcial, indícame ahora la formación de Unión Árabe.
1: Bueno, de Unión Árabe estaríamos en este momento con todos los números de espalda. No la tengo todavía.
0: De Sokol, va manejando el número 4, López. López para Piñero. Piñero se da la media vuelta y encesta. Encesta, muy buena jugada entre Patricio López y el Pato Piñero. Este último se da media vuelta y logra la canasta para Sokol. Sokol 6, Unión Árabe 3. Recibe ahora la falta de Piñero, un jugador de Unión Árabe, el número 6. Me parece, Marcial, que es el 6 de Unión Árabe, el otro lado, allá.
2: Víctor Godoy.
0: Víctor Godoy recibe la falta del Pato Piñero. Es el capitán de Unión Árabe. El número 10 de Unión Árabe es Marcelo Arbornoz. Él va a colocar la pelota en juego. Ahí sí, Pato López saca la malla que se había quedado pillada. Ahora dieron la orden de los jueces. Ahí va Unión Árabe con la casaquilla número 10. El Pato Marcelo Arbornoz tira de triple, intenta el triple. Queda corto y la recibe Sokol. Muy buen rebote de Silva. Silva para el Pato Piñero, que está intentando de punto de tres. Se arrepiente. Rota Sokol para Muñoz. Uy, la pelota no quiso entrar para el triple. La tiene Unión Árabe. La maneja el equipo de la quinta región, de la comuna de Valparaíso. El primer partido del playoff de este certamen. La tiene el número 6, Víctor Godoy. Lanza un triple. Triple para Unión Árabe. Y el marcador está 6 para Sokol, 6 para Unión Árabe.
1: Sokol lo hace con Elías López, Fabián Muñoz, Gonzalo Silva, Jonathan Rojo y Patricio Piñero.
0: Ese sería el quinteto inicial del profesor argentino que dirige Sokol. Hay ahora saque para Sokol a través de Elías López. Elías López busca a Jonathan Rojo. Debajo de la canasta se saca dos hombres y hay una nueva canasta para Sokol. Sokol 8, Unión Árabe 6. Atención, va marcando ahora Unión Árabe. Con la casaquilla número 3, van rotando por el sector izquierdo. Muy bien marcado por el elenco socolino. Ahora recibe la marca de Jonathan Rojo. Hace unas fintas, tira, queda corto el tiro de Unión Árabe. Atención, ahí va el pivot brasileño. Viene penetración de Unión Árabe. Muy bien, bajo de la canasta. Jonathan Rojo, Rojo para Muñoz. Atención, se viene el triple de Piñero. ¡Triple! Tripleta del Pato Piñero. Coloca 11 para Sokol, 6 para Unión Árabe. Marcial.
1: Sí, un muy buen partido que está desarrollando Sokol en este momento, que no está perdiendo ninguna alternativa. y la formación del elenco árabe en este momento la podemos ya entregar. Estaría con el número 6, Víctor Godoy, con el número, están cambiados los números, sí, ¿eh? Con el número 28 estaría Murilo Olivera, con el número 8, Benjamín Miranda, y con el número 25, Murilo Olivera.
0: Bien, ese jugador es brasileño.
1: Sí, es brasileño.
0: Es brasilero, jugador, y se nota la estatura del jugador brasileño de Unión Árabe. En este momento hay tiro libre para Sokol. Sokol va ahora con dos tiros libres por intermedio del Pato Piñero. Piñero, atención, recibió la falta. Y lanza el primero y canasta para Sokol. Canasta para Sokol. Le queda un tiro libre a favor del elenco socolino. Atención, atención. Viene el segundo tiro libre y en Z. Está encendido el Pato Piñero. Marcial, el marcador.
1: En este momento, Sokol 13 y el elenco de Árabe solamente 6.
0: Gracias, Marcial. Va atacando ahora Unión Árabe. Otra triple que intenta. Puros triples, Unión Árabe.
1: Sí. Y prueba de ello es el marcador, 13-9.
0: 13-9 en el primer cuarto. 13-9 a favor de Sokol. La tiene el Pato Silva. Silva busca al Pato Miñero por el sector derecho de la cancha. Este para Elías López. López para Jonathan Rojo. Y el sexta, el Pato Silva. Dos nuevos puntos para Sokol. El marcador 15 para Sokol, 9 para Unión Árabe. Atención, la pierde Unión Árabe. Transición rápida para Sokol. Muñoz. ¡Oh! Lamentablemente pierde Muñoz. La recupera el Pato Silva. Recibe la falta y no logra aceptar. Muy bien el Pato Silva apoyando el rebote ofensivo. Recibió la falta el Pato Silva y va a la línea de tiro libre. Primer cambio en el elenco socolino, Marcial. Me parece que entra un hermano y sale el otro hermano. Los López.
1: Los López. En este momento el jugador que ha ingresado al campo de juego es el número 5. Número 5, Patricio López.
0: El Pato López, y sale su hermano Elías a descansar un momento, y están secando en este momento el piso en el sector del ataque de Sokol. Sokol está atacando hacia el sector donde está la calle 21 de Mayo. El Pato Silva está en la línea esperando el balón para servir dos tiros libres. Atención, gente socolina. El Pato Silva mira el aro, tira y la pelota no quiso entrar. Caprichosamente la pelota se paseó en el aro y lamentablemente el Pato Silva hierra el primer tiro libre. Va por el segundo intento. Vamos, Pato Silva. Viene, ahora sí, canasta para Sokol. Canasta para Sokol, 16-9. Son los playoffs de la Liga Nacional de Básquetbol, categoría de ascenso. Sokol enfrentando a Unión Árabe. Ahí va atacando Unión Árabe. Recibe la pichadera del público. Atención, roba Silva. Canasta para Sokol. Sokol 18, Unión Árabe 9. Qué gran robo y qué gran anotación del Pato Silva. Ahora está atacando Unión Árabe. Está entrando hacia la pintura, tira de media distancia. No, no logra. El jugador brasileño trata de buscar el rebote. No lo logra porque ahí está el pivot argentino, el Pato Piñero, buscando a Muñoz por la penetración. Muñoz para López. ¡Ay! Se queda corto López. Se queda corto, pero recibe la ayuda de Jonathan Rojo. La tiene el Pato Piñero. Se postea. Trata de buscar ayuda. Y ahí saque favorable a Unión Árabe. Hay cambio en este momento. Minuto tenemos. Así es, minuto de parte del elenco de Unión Árabe. En este momento quedan 3 minutos 29 del primer tiempo para que finalice el primer cuarto. Y Sokol está ganando por 18-9. ¿Qué te ha parecido estos primeros minutos del encuentro, Marcial?
1: Creo que en este momento Sokol está demostrando lo que lo ha hecho en los partidos anteriores, donde hace un primer cuarto muy, muy proyectado, muy bien llevado, pero lamentablemente segundo y tercer cuarto es donde decae. Es de esperar de que ahora, bajo la conducción de Claudio Cárcamo, junto con el director técnico del argentino, pueda Sokol revertir y mantener un ritmo acelerado para este partido.
3: Ese también puede comentar.
0: Sí, es importante que Sokol pueda ganar este partido porque recordemos a nuestro público, a nuestra amable audiencia, son los playoffs. Solamente acá, por la Liga Nacional B, son 3 encuentros. Y como Sokol salió primero...
1: Claro, y el ganador de 2 encuentros ya queda clasificado.
0: Para los cuartos de final. Entonces Sokol tiene la ventaja de tener 2 encuentros acá de casa y 1 de visita.
1: Correcto. Y lo otro, mira, lamentablemente la planilla que nos entregaron, tenemos la foto, lamentablemente están los nombres equivocados y los números no corresponden.
0: De Unión Árabe. Bueno, ahí vamos a tratar de ir sabiendo.
1: Aquí nos figura el número 9, ya el cual está considerado dentro del equipo.
0: Bien, ahí vamos a estar investigando para saber quién correctamente son los jugadores de Unión Árabe. Ahí precisamente está el jugador 9, se la pasa al jugador brasilero de Unión Árabe. Atención, hay penetración del equipo de la quinta región. Lanza de triple buscando un nuevo triple. ¡Ay, ay, ay, ay, ay! ¡Otro triple más! Es el cuarto triple que favorece a Unión Árabe. Acorta la distancia el equipo de la quinta región. ¡Hay robo para Unión Árabe! Menos mal, buena defensa de Muñoz. Pero el árbitro lamentablemente cobra la falta de Muñoz sobre el jugador del elenco de la región de Valparaíso. Y hay tiro libre que favorece al equipo verde, ¿no es cierto? Es un color negro, negro con verde.
2: Negro con huincha
0: verde. Bien. Va a la línea número 8 de Unión Árabe. ¿Quién sería el número 8?
2: El número 8, Mondaca.
0: Mondaca, primer tiro libre. En sexta, Mondaca para Unión Árabe. Segundo tiro libre para el elenco de Unión Árabe. Atención. Recibe el cariño de la gente de Sokol. Otro tiro libre efectivo para Unión Árabe. La cuenta se estrecha. 18 para Sokol, 14 para Unión Árabe. Quedan 2 minutos 45 para que termine el primer cuarto. La recibe Piñero por el sector izquierdo. Trata de juntarse con Patricio López. Nuevamente para Piñero. Piñero busca la penetración para jugar al brasileño. ¡Ahí sí! ¡Así te quiero ver, Dos Santos! Está bien el equipo, el jugador brasileño para Sokol. Sokol 20, Unión Árabe 14. Primera vez que veo una buena jugada del jugador brasileño de Sokol.
1: Sí, es que es muy hábil en cuanto a la destreza que tiene con su cuerpo. El problema es su físico, que no soporta una carga muy fuerte.
0: Bien, ahí, en estos momentos hay lateral que favorece a Unión Árabe. Hay nuevo cambio de Sokol. Entra el número 8. 6, perdón, Busolic, si no me equivoco.
2: Sale Muñoz.
0: Recordemos que Busolic estuvo mucho tiempo lesionado. Mucho tiempo lesionado. Así que muy contento de estar viendo a este jugador nuevamente en el campo de juego acá en el Gervasky Sokol Dinko Franolis.
1: Es Chamani, es el que en este momento se está haciendo recuerdo de Sokol.
0: Gino,
1: por supuesto él, porque está lesionado y una lesión bastante seria.
0: Hay tiro libre que favorece Sokol, parece que fue un tiro libre por tema falta técnica. Y Piñero no lo desaprovecha. Un nuevo puntito para Sokol, 21 para Sokol, 14 para Unión Árabe y la posesión le corresponde a Sokol. Hay cambio en Unión Árabe, entra en la casaquilla número 13 y sale...
2: Ricardo Vergara
0: está entrando y sale la casaquilla número 9.
2: Debería ser Benjamín Miranda.
0: Benjamín Miranda, gracias. Ahí va el Pato Silva. Lo hierra el Pato Silva. La tiene Unión Árabe por el sector izquierdo. Rotan, hacen rotar. Nuevamente, no, querían buscar el triple libre. No lo logran. Sigue rotando. Le quedan 12 segundos de posesión. Quiere penetrar. Buena marca del elenco socolino. La tiene Busolic para el Pato Silva. Atención, viene para el jugador brasileño Pinto. Así te quiero ver, Wagner Dos Santos.
1: Se ve mucho más coordinado el equipo de...
0: Bien, seguimos jugando acá en el estadio Gervasky Sokol. Marcador 23 para Sokol, 14 para Unión Árabe. La tiene el Pato Silva. Silva manejando, está tratando de penetrar, se la juega la personal, no lo logra, buena defensa de Unión Árabe, queda corto, muy corto, los árbitros se comieron el pito, no hay falta, ataca Unión Árabe, y recibe la falta de Piñero, atención, si Piñero hace la falta, no, es de Busolich, al final fue de Busolich, eso es, necesita el equipo socolino el apoyo de su parcialidad. Se hace sentir la gente que llegó acá, más o menos, ¿cuánta gente que tenemos acá?
1: Yo creo que más de 600 personas.
0: ¿600 personas?
1: Aproximadamente, 600 mil personas ahí en este momento, porque incluso están en todas las gradas, existen.
0: Bien, gracias Marcial, tenemos tiro libre para Sokol, perdón, para Unión Árabe. Se hace efectivo, bueno el tiro libre de Unión Árabe, 23 a 15 para... a favor del equipo local, el equipo antofagastino. Nuevamente Unión Árabe por remedio de Benjamín Miranda, lo falla, atención, ay, lamentablemente el rebote lo pierde Banner dos Santos y la pelota es posesión para Unión Árabe. Le quedan solamente 14 segundos de posesión y faltan 54 segundos para que finalice este primer cuarto. Ahí está, uy, cayó muy mal el jugador socolino, pero lamentablemente también hizo falta. Son compatriotas entre Banner dos Santos y el jugador de Unión Árabe, Olivera.
1: Una fea caída por dos Santos, ¿eh? Una fea caída, un golpe, se notó muy fuerte en el codo.
0: Sí, pero ahí está jugando y está realizando su marca. Van por un nuevo libre. No, no lo logran, un nuevo triple, lo fallan, esta es la oportunidad, el rebote queda para Unión Árabe, quieren penetrar, la sacan para el perímetro, tres puntos, tampoco están fallando, ahora sí están fallando los triples, este para Piñero, uy, lamentablemente para Piñero, se le escapa el balón, la rescata la defensa de Unión Árabe, ahí la va manejando el equipo de la quinta región, quedan 21 segundos para que termine este primer tiempo, atención, viene, se postea muy bien el jugador brasileño, y la pierde, la tiene Piñero. Piñero para Sokol, pide calma. Piñero, quedan 8 segundos. Busolis, por favor, tira. Va usted al 3, 4, 2. Tira Busolis, le queda corto. Queda muy corto Busolis. Y termina el primer cuarto con el marcador 23 para Sokol, 15 para Unión Árabe.
1: Sí, yo creo que ha sido un muy buen encuentro. Toño, una consulta, ¿qué te ha parecido el primer cuarto que se ha desarrollado en este momento?
4: Hola, ¿qué tal? Buenas tardes a todos los oyentes. Un partido, primer tiempo, bastante interesante, bastante favorable para el equipo local, bastante con hombres fuertes, se ven dentro del campo de juego, y la verdad es que me ha

0: Bustamante y que haya anotado varios triples en el primer cuarto, Marcial.
1: Bueno, aquí estamos nuevamente desde el Estadio Softball, el Estadio Franulich ahora, donde se está desarrollando esta competencia en la cual el ganador de tres encuentros entre Árabe y Softball será el que pase a la ronda siguiente para ver cuál es el equipo que juega en la primera del Estadio Softball.
2: Bien, vamos a estar... Están esperando ahora para comenzar el segundo cuarto. El segundo cuarto, faltan 35 segundos para que empiece este segundo cuarto. 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
2: Gracias, Marcial. Se empezó el segundo cuarto acá en el Estadio Oscar Vázquez Sokol. La tiene Sokol. Muñoz intenta un de tres, lo falla. El rebote lo recibe Unión Árabe. Ahí van los jugadores de Unión Árabe intentando llegar a dos nuevos puntos. Entonces, ahí va Unión Árabe con la casaquilla número 13. El jugador Ricardo Vergara tratando de penetrar, intenta y recibe la falta. Recibe la falta de Barnes dos Santos y hay tiro libre que favorece a Unión Árabe. Marcial.
1: Sí, lamentablemente una falla del jugador dos Santos, en la cual ha permitido que en estos momentos hayan dos lanzamientos de parte del equipo de Árabe. Y con lo cual lo va a hacer efectivo el jugador número 6, Víctor Godoy, que es su capitán.
2: Ahí va Víctor Godoy buscando anotar, falla el primer tiro libre para Unión Árabe. Le queda un segundo tiro libre para Unión Árabe. Comenzó recién este segundo cuarto. Atención. En sexta Unión Árabe. La marcador va a 23 para Sokol, 16 para Unión Árabe. La tiene el jugador número 4, Elías López, para su hermano, el Pato López. La tiene Piñero, se postea. La rota para los López, tira de 3, queda corto. El rebote nuevamente lo agarra la gente de Unión Árabe. Ahí va jugando por intermedio de Marcelo Albornoz. Quiere penetrar, la saca al perímetro, intentan de 3, fallan también Unión Árabe. El rebote lo agarra Sokol por intermedio de Muñoz. Muñoz ya pasa a la mitad de la cancha, intenta penetrar, no lo logra. Prefiere rotar la pelota a través de López. López busca a Piñero. Piñero se postea, recibe la marca, doble marca de Piñero. Y hay falta. Muy bien, Piñero. ¿Cómo se posteó? ¿Qué te pareció, Toño, la jugada del jugador argentino?
0: Buena jugada, buena preparada y justamente provocó lo que este lanzamiento de tiro libre o lanzamiento para que siga avanzando lo que es el conjunto local.
2: Son dos nuevos lanzamientos de tiro libre para Sokol a través de Piñero. Viene el primer lanzamiento y en sexta el Pato Piñero. En sexta. Le queda uno a favor de Sokol. Está pidiendo que sequen un poquito el campo de juego. Ahí va el Pato Piñero, ya tiene la pelota en sus manos. Se prepara, atención. Lanza y encesta. Encesta para Sokol. Sokol 25. Unión Árabe de Valparaíso 16. Va el equipo de Unión Árabe en busca de nuevos puntos para a su favor. Lanzan de 2,

0: Y recibe la falta el jugador de Unión Árabe, de Patricio López. Hay posesión que favorece a el equipo de la región de Valparaíso. No, tiro libre. Hay tiro libre que favorece a Unión Árabe. Va a la línea Felipe Sepúlveda. Felipe Sepúlveda va con el primer tiro libre. Atención, viene Felipe Sepúlveda. Se lanza y encepta. Primer tiro libre a favor de Unión Árabe, efectivo. Segundo tiro libre para Unión Árabe. Atención, atención. Ahí está Sepúlveda y lo erra bien. Viene el jugador número 10, Gonzalo Silva, pescando el rebote este para el Pato Piñero, que se atreve a tres. ¡Ay! Fue muy pretencioso lo que quiso hacer el jugador Piñero, ¿no es cierto, Toño?
1: Sí, así yo la vi adentro en el sexto, pero lamentablemente para lo que pretendía el conjunto local, falló el tiro del número 33.
0: Sí, así es. Ahora viene Unión Árabe y penetración debajo del sexto. Y hay dos nuevos puntos para Unión Árabe. Pide minuto el entrenador Socolino. Quiere ordenar a la gente de Socol porque Unión Árabe se ha estado acercando, Marcial.
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0: 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Ahí tenemos al profesor Acosta dando las indicaciones a los jugadores de Socol, y lo propio hace el entrenador de Unión Árabe. Ha sido entretenido este partido, Toño. ¿Qué te ha parecido los primeros minutos de este segundo cuarto?
1: Mira, bastante interesante en ambos cuadros, y de verdad se ve bastante fuerte esta competencia en estos primeros dos cuartos de partido.
0: Gracias, Toño. Así es. Se va a producir un nuevo cambio en Socol. Vamos a ver quién ingresa. Van a ser...
2: Van los hermanos López.
0: Van los hermanos López, Muñoz, Silva y Piñero. Ese sería el quinteto que está en este momento en el campo de juego para Socol. La pelota la tiene Socol. Entre los hermanos López se la reparten. Uno se la devuelve al otro, el otro se la devuelve al otro. Pasan la mitad de la cancha. Ahí la lleva el jugador número 4, Elías López. López para Piñero. Piñero buscando a Gonzalo Silva. Este ya entra a la pintura. Busca y encuentra. Canasta para Socol. Socol 27, Unión Árabe 19. Faltan 7 minutos y medio para que termine este segundo cuarto acá en el estadio de Calle Esmeralda. La lleva Unión Árabe. Buscan tirar de tiro libre, de 3 puntos, mejor dicho, y no. Solamente dos puntos logra Marcelo Albornoz para Unión Árabe. Gonzalo Silva lleva la pelota para Socos. Este para el número 5, Patricio López. Silva decide armar, decide tomarse su tiempo. La van rotando, van por el sector derecho para Piñero, Piñero para Elías López. ¡Ay! Intentó un pase donde no se podía, estaba mucha gente. La recupera Silva, Silva para Piñero, vamos Piñero de a tres. ¡Se encesta! ¡Tripleta para Socol! Muy bien, el jugador Piñero, ¿qué te pareció este triple, Toño?
1: Muy buena jugada con respecto al jugador de Silva, que la pasó a su compañero y logró el triple para el conjunto local.
0: Así es, 30 para Socol, 21 para Unión Árabe, dos puntos nuevos para Unión Árabe, 30-23, quedan 6 minutos y medio para que termine este segundo cuarto. La pelota la lleva el número 4, Elías López. López para Silva, Silva para Muñoz, por el sector izquierdo, centralizan para el jugador Piñero, trata de sacarse dos hombres y recibe falta el jugador de Unión Árabe del jugador Piñero. Y Piñero pide la disculpa del caso. Se da cuenta que hizo falta el jugador argentino que defiende la casaca de Socon. Ahí están los árbitros en el campo de juego reunidos para saber qué van a decidir frente a esta jugada tan específica. Pero Marcial, una pincelada de estos minutos de este segundo cuarto.
2: Bueno, yo creo que Socon ha tomado conciencia de lo que está haciendo en este momento, lo que se está jugando, y por lo menos muy concentrados los jugadores en los cambios que se han producido y han mantenido la diferencia, no como en otros encuentros donde ya en el segundo cuarto el equipo de Socon está bajo en el marcador. Ahora lo ha mantenido y es de esperar que siga en esas mismas condiciones. ¿Se han pedido minutos?
0: No, van a revisar una jugada en específica. Ahí están los árbitros, están acá en el VAR. Están revisando la jugada. Don Carlito.
3: Está en sintonía de Norte Deportivo a través de la 89.7, en directo desde el Estadio Socor, en el inicio de los play-offs ya de la Liga Profesional de Básquetbol, en donde este año ya debutó Socor con muy buena perspectiva para tener la posibilidad en estos play-offs de poder ascender a la primera división del básquetbol profesional. Están relatando el básquetbol Rodrigo Jorquera, comentando Marcial Segovia y Antonio Segovia en los comentarios desde el Estadio Socor para Norte Deportivo a través del 89.7. 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
0: Gracias, don Carlos, nuestro director, indicando que Norte Deportivo se hace presente apoyando en esta transmisión y llevando a todos ustedes este encuentro válido por los playoffs, por los octavos de final, buscando el ascenso hacia la Liga Nacional de Básquetbol. Socol en este momento va ganando 30-23 a Unión Árabe. Quedan 6 minutos 16 segundos para que finalice este segundo cuarto. Y la pelota la tiene Unión Árabe. Recién comienza nuevamente este partido. Recibe la marca del jugador número 4, Elías López. Ahora van por el sector izquierdo. Hacen rotar el balón. No le permite Socol ingresar al área pintada. Ahora sí, lo tiene el jugador Olivera para Unión Árabe. Buena marca de Socol, la pierde Socol y eso le cuesta 2 puntos a favor de Unión Árabe. La tiene el jugador Elías López. López trata de armar jugada, se la pasa a Gonzalo Silva, este rápidamente para Muñoz, Muñoz para Piñero, Piñero busca de a tres y no, lamentablemente falla. La pelota la tiene Unión Árabe, la corta Piñero, lamentablemente pisó la línea y pierde posesión el elenco socolino. ¿Qué te pareció estas últimas jugadas, Toño?
1: Bastante arriesgosa por el jugador local, pero ya cobró el árbitro del partido, saque para el conjunto árabe.
0: Así es, ya lo hicieron efectivo, están tratando de buscar 2 nuevos puntos, Unión Árabe, con la casaquilla número 20, Felipe Sepúlveda, este para Benjamín Miranda, y hay falta que recibe Benjamín Miranda, y va a ir a la línea, si no me equivoco. ¿Me decías?
2: Patricio López salió.
0: ¿Quién ingresó? Lo veo en la cancha número 8, Busolich.
4: Correcto.
0: O no, Omerovich. El 8, Matías Omerovich. Así es. Tiro libre para Unión Árabe. Punto para Unión Árabe con la casaquilla número 8, Benjamín Miranda.
2: Estrecha el marcador, 30-26.
0: Otro tiro libre favorable para Unión Árabe. Atención, atención. Viene Unión Árabe y el sexta. El sexta, 30-27 a favor de Socol. Atención, muchachos, se va estrechando el marcador. La tiene la casaquilla número 4 para Socol. Elías López ya está en campo rival. Recibe la marca pegajosa de la gente de Unión Árabe para Muñoz. Muñoz para Elías López. López busca nuevamente a Muñoz, que quiere intentar de tres. Prefiere penetrar. Penetra. Muy bien. Muy bien, Muñoz estaba pidiendo la falta, pero así todo, logra 2 nuevos puntos para el elenco antofagastino. Se refala el jugador de Unión Árabe y Muñoz aprovecha esta pérdida. 2 nuevos puntos para Socol, que se aleja. ¿Qué te pareció las dos últimas posiciones, Toño?
1: Muy buena iniciativa del número 9 del conjunto local y aprovecha los errores y nuevamente el doblete para el conjunto local.
0: Así es, Sokol se logra distanciarse 34-27 de Unión Árabe. Marcial, tú me ibas a decir algo.
2: Sí, me iba a decir algo, porque resulta que los auspiciadores están esperando, están motivados con este triunfo hasta el momento de Sokol. 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
0: Bien, ahí está uno de nuestros auspiciadores, C3 Sport. Ya los árbitros están llamando a los equipos para que ingresen nuevamente al campo de juego para dar inicio a reiniciar este segundo cuarto.
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0: Bien, gracias, Marcial. Acá el elenco socolino está en este momento con Omerovic, López, Piñero, Silva y Muñoz. Se reinicia este segundo cuarto. Sokol va ganando por 34-27. La tiene el equipo de Unión Árabe. Recibe la marca de Omerovic, muy pegajoso. Muy bien el jugador número 9 de Unión Árabe. Intentan penetrar, penetran y hay canasta para Unión Árabe. Muy buena jugada del equipo de la quinta región. La pelota en este momento la tiene Elías López. López quiere tratar de armar jugada. Se junta con Gonzalo Silva. Silva para Muñoz. Muñoz busca al Pato Piñero de tres. ¡Piñero! Piñero de a tres, tripleta para Sokol. Toño.
1: Muy buena jugada del conjunto local, el número 33, y logra el triplete para el local.
0: Así es, un triple, muy buen aporte del jugador argentino para Sokol. Atención, rota ahora al equipo de Unión Árabe, buscando de a tres, y responde Unión Árabe con un triple, y el marcador 37 para Sokol, 32 para Unión Árabe. La pelota en este momento la tiene el equipo socolino, el equipo croata, por intermedio del jugador argentino. Piñero trata de sacar su nombre, rotan con Pato Silva, este para Omerovic, triple para Sokol, Toño.
1: Muy buena jugada preparada del conjunto local del número 8, Omerovic, y nuevamente triple de Antofagasta.
0: Sokol. Intentó la gente Unión Árabe responder por intermedio de, también por un triple, falló en esta oportunidad. La pelota la tiene Sokol por intermedio Muñoz para el Pato Piñero de a tres, y lamentablemente ahora sí, falla Piñero. El rebote lo recibe la gente de Unión Árabe, que está tratando de penetrar. Muy buena jugada, buscan al jugador brasileño Olivera. Muy buena jugada del equipo de la quinta región. Olivera con dos nuevos puntos, 40 para Sokol, 34 para Unión Árabe. Marcial, esta última jugada de Unión Árabe.
2: Una muy buena entrada de parte del elenco de Árabe, y bajo la tabla logra concretar estos dos puntos para el elenco de Árabe. 40-34, a 6 puntos de diferencia.
0: Buscaba el Pato Piñero, pero lamentablemente falló, pero la pelota salió impulsada del campo de juego por un jugador de Unión Árabe. Reposición que hace efectivo el jugador número 4, Elías López. López buscando para Piñero. Piñero trata de encontrarse con López, no lo logra hacer. La roba la gente de Unión Árabe. Muy bien el Gonzalo Silva. Este para el Pato Piñero. ¡Piñero! Dos nuevos puntos para Sokol. Canasta para Sokol. Entró nuevamente Jonathan Rojo. ¿Quién salió, Marcial?
1: Omerovic.
0: Ahí está la gente de Unión Árabe. Atención, vienen, rotan. Le quedan 6 segundos de posesión. Buscan el triple. ¡Uy! No salió ese triple. Y recibe la falta de Jonathan Rojo, el jugador número 6 de Unión Árabe, Víctor Godoy. Gracias, salió Fabián Muñoz. Hay tiro libre que favorece a Unión Árabe. 42-34, el marcador favorable a Sokol en este momento. Está el jugador número 6, Víctor Godoy, que es el capitán del elenco de Unión Árabe. La pifiadera de la gente local no afecta al jugador de Sokol, perdón, de Unión Árabe, que logra encestar el primer tiro libre. Segundo tiro libre que favorece al equipo de la quinta región, región de Valparaíso. Nuevamente está frente al balón Víctor Godoy. Godoy lanza sin problema, aceptando dos nuevos puntos. Y hay minuto pedido por el equipo de Unión Árabe. 42 para Sokol, 36 para Unión Árabe. Toño, ¿qué te ha parecido estos minutos de este segundo cuarto?
1: Bastante interesante en ambos equipos. Se están jugando la vida ambos cuadras. Y la gente está bastante animada aquí en el Estadio Sokol para que siga apoyando al conjunto local.
0: Así es, ha llegado un buen número acá de público al Estadio de Sokol. Marcial, dime.
2: Ante lo espectacular que está sucediendo acá en el Sokol, necesitamos algo heladito. 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
0: Gracias, Marcela. Sí, yo creo que después de acá necesitamos algo heladito para la garganta, ¿no es cierto? Algo heladito para refrescar. Ojalá que sea con un triunfo de la escuadra socolina, la escuadra local.
2: Aproximadamente solamente en la platea hay 200 personas.
0: Sí, buen marco de público. Que
2: son filas de 25 y son 4, creo que ahí calculé 200.
0: 100. 25 por 4 son 100.
2: 25 por cada una.
0: Ah, por cada una. Ah, ya, ahí sí. Para allá y para acá. Ah, ya. Ahí sí. Ahí. Bien, seguimos acá. Estamos transmitiendo por Norte Deportivo de la radio FM7. El básquetbol por los playoffs de estos octavos de final de la Liga Nacional del ascenso del básquetbol profesional chileno entre Sokol y Unión Árabe. El marcador indica 42 para 45. ¿Por qué? Porque hubo triple del jugador Piñero para Sokol. 45 Sokol, 36 para Unión Árabe. Queda 1 minuto 15 para que termine este segundo cuarto. Quiere hacer penetración la gente del elenco de Unión Árabe y se lo logra. Triple para Unión Árabe, Marcial.
2: Excelente lanzamiento. Lamentablemente quedó el jugador de Árabe, quedó muy despoblado y tuvo la capacidad de lanzar y convertir el triple.
0: Gracias, Marcial. Quedan 55 segundos para que termine este segundo cuarto. La pelota la tiene Sokol por intermedio de Jonathan Rojo. Rojo para Omerovic. Omerovic para Rojo. Busca la canasta. Ay, falla lamentablemente Rojo. Viene Unión Árabe. 41 segundos. Para terminar este segundo cuarto, 17 de segundo en el reloj de posesión. Se postea el jugador Olivera. Triple marca para el jugador de Unión Árabe. Viene el triple. Ay, menos mal que falla la gente de Valparaíso. Ahí la lleva Gonzalo Silva. Quiere aprovechar la última posesión y recibe la falta de un jugador de Unión Árabe, el jugador Sokolino Silva. Quedan solo 22 segundos en el reloj para que termine este segundo cuarto. La pelota la repone Sokol por intermedio de Silva. Silva para López, López para Silva por el sector izquierdo del ataque sokolino. Nuevamente para Elías López. López trata de buscar al jugador Piñero. Piñero para Overois, quiere postearse para los tres puntos, no lo hace. Intenta canasta. Uy, menos mal que estaba bien vivito Jonathan Rojo. Logra el rebote y recibe la falta al jugador sokolino. Recibe.
2: El físico le ayudó.
0: El físico ayudó, dice Marcial, en recibir el golpe del jugador de Unión Árabe. La pelota es para Sokol. Atención, Elías López. Quedan solo 8 segundos. Este para Silva. Vamos, Silva. Quedan 8 segundos. Hay que apurarse. 5. Tienes que tirar. Uy, no lo logra hacer. Unión Árabe, última posición. Viene el triple. ¡Ay! Y no lo logra. Unión Árabe falla. Y termina el segundo cuarto. Marcador Marcial.
2: 45 Sokol, 39 Árabe. Por lo menos, no, creo que el equipo de local debe encontrarse contento porque este segundo no lo perdió.
0: Así es, el segundo cuarto ya finalizó, los elencos se van a descansar a los camarines.
2: Generalmente, acuérdense que el segundo y el tercer cuarto eran los difíciles de Sokol.
0: Así es. Toño, ¿algún análisis de estos dos primeros cuartos?
1: La verdad es bastante entretenido el partido de básquet que estamos viendo acá en el estadio Sokol de Antofagasta entre ambos conjuntos, tanto del cuadro local como el cuadro visitante de la quinta región. Ambos están jugando el todo por el todo. Recuerden que son tres presentaciones, la primera acá en el norte, la segunda es en el de visita y nuevamente la tercera acá terminaría para ver quién es, sigue adelante en esto que es los playoffs del básquetbol de Antofagasta o en la primera división. Así que un encuentro entretenido, un encuentro en el cual ambos conjuntos están dándole el todo y el resultado pertenece hasta el momento a los dos cuartos, 45 para local y 39 para la visita.
0: Bien, gracias Toño por tu comentario. Marcial, ¿algún aspecto más que puedas añadir a este primeros dos cuartos con la ventaja de Sokol?
2: Bueno, yo creo que aquí lo técnico ha mejorado bastante. Creo que se han dado cuenta los errores que se han cometido en el pasado y esta vez están siendo bien aplicados. Lo importante de todo esto es ver los rivales con los que se encuentran. El equipo de Árabe es un elenco bastante joven. Si uno ve lo que está jugando en este momento y lo que queda en la banca, también es algo importante que se debe manejar, porque es el futuro, es lo que los equipos posteriormente tienen para cuando participan en competencias mayores y la experiencia que estos chicos van ganando. Sokol hasta el momento, con la estructura que ha mantenido, solamente haciendo unas variaciones que permitan el descanso, creo que ha logrado el objetivo y de seguir en la misma forma manteniendo esta línea de juego, Sokol puede hacerse de los puntos que le permitan tener el primer partido ganado. Y recordemos que este sistema es el mejor de tres. Por lo tanto, si Sokol gana acá en Antofagasta, va a jugar la revancha en Valparaíso. Sería el segundo partido. Y el tercero lo vuelve a jugar en Antofagasta, con lo cual tendría una gran ventaja. Por lo tanto, en eso deben afianzarse su director técnico y su asistente técnico. Deben mirar mejor lo que en este momento está sucediendo con este equipo, que con el equipo que tienen han logrado salir adelante, a pesar de la lesión que tiene el Chimenana, en la cual tiene para bastante rato, pero podría ser uno de los que pase a los cuartos de final en este torneo. Creo que es lo valioso y lo que se puede sacar del elenco de Sokol.
0: Bien, gracias Marcial por el comentario. Ahora vamos a saludar a nuestros estimados auspiciadores.
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0: Gracias, Toño. Estamos con nuestros auspiciadores. Ya los equipos están volviendo acá al campo de juego. Se está haciendo algún concurso acá de animación para la gente que puede estar, y se están regalando gorros de Sokol. Así que es bonita iniciativa que está haciendo la gente de la escuadra Sokolina, porque así hace identidad marcial.
2: Sí, y lo que atrae a los pequeños a este deporte. Todos estaban en una larga fila esperando que les llegara el balón para poder encestar. Y no solamente los que encestaron recibieron los gorros, sino que recibieron todos. Cada uno recibió su gorrito. Por lo tanto, con eso se identifican con el equipo local. Los gorritos son de color blanco y rojo, los colores del Gervasky Sokol.
0: Bien, gracias, Marcial. Según el reloj que tenemos acá en el estadio, quedan 7 minutos para que se reinicie el encuentro. El equipo de Sokol está haciendo los trabajos precompetitivos en el aro que da hacia calle Orella. Mientras tanto, el equipo de visita, Unión Árabe, obviamente está haciendo los trabajos respectivos de precalentamiento para esta segunda etapa en el aro que da hacia calle 21 de mayo. Ha sido un encuentro, como han dicho los colegas, un encuentro bien entretenido, en donde el equipo de Sokol ha logrado mantener una cierta distancia en el marcador frente al equipo visitante. Muy buen jugador. ¿Qué te ha parecido el jugador argentino del Sokol, el número 33, Toño?
1: Mira, bastante rápido el jugador argentino y tiene altas condiciones en este rubro del básquetbol.
0: Así es, también ha tenido buena respuesta desde el banco de juego. ¿Por qué? Porque también ha tenido relevo, muy buen aporte de Omerovic, también de Vucevic. Tenemos que he visto buenas jugadas del jugador brasilero Wagner dos Santos, que se ha ido soltando y ha mostrado sus cositas el jugador brasileño. Así que el equipo de Unión Árabe, ¿qué te ha parecido, Toño?
1: Mira, como te dije recién, bastante interesante los dos cuadras, porque se están jugando la vida acá en este primer partido. Pero como te dije, está bastante interesante. Ya viene el tercer cuarto y acá se van a ver ya reflejados si aumenta el marcador el conjunto local o si realmente se va acercando el conjunto visitante.
0: Somos Norte Deportivo, la radio que está apoyando a Gervasky Sokol en esta aventura de la Liga Nacional de Básquetbol B, se puede decir, en busca del ascenso. en estos playoffs. Estamos en el primer partido de los octavos de final. Sokol, al terminar en primer lugar del grupo, tiene esa posibilidad de realizar dos partidos acá, y si es que no gana el próximo partido allá en Valparaíso.
2: Bueno, eso es lo importante, y lo que está en este momento realizando cada equipo, principalmente el elenco de Árabe de Valparaíso, están practicando lanzamiento de tres tiros, o sea, de lanzamientos triples. Eso significa que va más rápido en favor del equipo que convierte, acercarse a su rival. Y Sokol, algo similar, no solamente de tres tiros, sino que también de la distancia más aproximada, donde tienen mayor conversión. Y lo que uno puede apreciar es que realmente tienen bastante buena puntería, y eso significa que han practicado bastante. Cuando quedan solamente 4 minutos para ya realizarse el segundo tiempo, y siguen todos, no hay nadie de la banca que esté en este momento descansando, están todos haciendo los lanzamientos correspondientes. Los directores técnicos mirando cada uno de estos procesos para ir viendo cuáles son las mejores alternativas y las mejores formas de cómo pueden complementar y cómo pueden sacar adelante este encuentro. Porque el elenco de Árabe no se da por vencido. En este momento hay una diferencia solamente de 6 puntos. Sokol está ganando por 45-39, y es de esperar de que se mantenga la regularidad que ha tenido hasta este momento. Una regularidad que no se había visto en partidos anteriores. Por lo tanto, es importante de que se sigan sacando provecho de todo lo aprendido hasta el momento. Porque recordemos que Sokol siempre estuvo por competencias locales, y por ahí alguna aparición en competencias internacionales. Pero esto ya es mucho más. ¿Por qué? Porque son equipos que se dedican constantemente a prepararse como corresponde. Ya incluso esto ya es a nivel profesional, donde muchos de ellos ya reciben una emolución por el trabajo que están realizando, que es estar presente en el gramado de juego. En esto, en las tablas, en el tablero que hay en estos momentos. Así es que es de esperar lo mejor para Sokol. Y para este público que vino, que ya decíamos, no solamente en la parte de platea, hay alrededor de 200 personas. Y el resto, yo creo que fácilmente llegamos a las 1000 personas. Un buen apoyo. ¿Que falta más? Sí, falta mucho más. Y es de esperar que la ciudadanía venga a presenciar estos encuentros. Son bastante agradables y creo que dejan bastante satisfechos a todos los que han llegado acá al estadio, al tablado del Gervasio Sokol.
0: Bien, gracias Marcial por ese comentario. Ya el elenco socolino está recibiendo las últimas instrucciones del entrenador Daniel Acosta. No así el equipo de Unión Árabe, quien está todavía realizando lanzamientos al aro que da hacia la calle de 21 de mayo. Interesante ha sido este encuentro, entretenido. Es una nueva actividad que está desarrollándose acá en nuestra ciudad. También vemos por ahí que está apoyando al elenco de Sokol el alcalde de nuestra comuna, don Sacha Rasmili, que lo vemos que está ahí en platea, apoyando al equipo de Sokol. Falta, según el reloj acá del estadio de Sokol, 1 minuto para dar inicio a este tercer cuarto. Ya el equipo de Unión Árabe está recibiendo las últimas instrucciones de su entrenador Manuel Toledo para dar pelea al equipo local, a ver si es que logra acercarse al marcador y poder complicar al elenco de la Franja Sangre. 45 segundos indica el reloj para dar inicio. Ya los árbitros están llamando hacia el campo de juego. Ojalá que Sokol pueda mantener este marcador y ojalá poder ampliarlo. Sokol salta a la cancha con los siguientes jugadores, Marcial.
2: Sí, Sokol en este momento estaría ingresando con el jugador número 33, Patricio Piñero, con el número 15, el jugador Jonathan Rojo, con el número 9 estaría ingresando Fabián Muñoz, con el número 10 estaría el jugador Gonzalo Silva, y con el número 4, uno de los hermanos, Elías López.
0: Gracias, Marcial. Así va a estar el elenco de Sokol para esta tercer cuarto.